0: Hola, yo soy Raquel.
1: Yo soy Luis.
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Se nos ha olvidado que por dentro tenemos toda la energía del universo, dándote amor y dando amor. Crece esta magia de la vida.